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1: Welcome to 2026 Talks, where we're following our democracy in historic times.
2: If we don't get this right, don't blame young people for being sympathetic to socialism. We've got to blame ourselves. You don't stop socialism by throwing slogans at people. You stop socialism by making people's lives better.
1: 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Vance is warning Republicans about socialist candidates' success with young voters. In the last election, President Donald Trump actually won with males under 30 and only narrowly lost the overall youth vote, doing better than the party has in decades. 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Partisans hoping to win in rural areas will have to reconnect with an electorate that's deeply divided or totally cynical. 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Meredith Dean with Community Works says they are seeing success by supporting Democrats and liberals who work with their neighbors on nonpartisan issues.
3: People in rural communities just really want to work together, and we're tired of all the national division and nastiness. We are neighbors who've raised our kids together, and we just don't see each other as the devil.
1: Physicians in Texas say strict abortion restrictions are making it harder to do their job. OBGYN Anitra Beasley says lawmakers have tried to legislate when an abortion is necessary to save the life of a mother, but that's practically impossible and distracting doctors and hospitals to a dangerous point.
4: The focus should be completely on the patient, not whether I can lose my license, not whether there's going to be a huge fine that I have to pay, not whether I'm risking being sued or put into jail.
1: Maternal mortality rose in Texas after it imposed the ban with a narrow exception for the mother's life, even as it was declining in states that allow the procedure. New court documents allege the Trump administration conducted a months-long surveillance operation in Minnesota to crack down on resistance to last winter's immigration sweeps. 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I'm Simone Perez for Pacifica Network and Public News Service. 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
9: Los colonos han instalado un puesto de avanzada cerca de la casa a unos 6 metros. Desde entonces sufrimos ataques diarios de su parte, tanto de día como de noche, y acoso. Han intentado en repetidas ocasiones cortar el suministro de agua y electricidad. Lo reparamos y lo vuelven a cortar. Han excavado la calzada, han amontonado piedras y han bloqueado el paso, impidiendo que nadie circule por ahí.
10: En Cisjordania ocupada, decenas de colonos israelíes mantienen sitiadas a 3 familias palestinas, cortando el suministro de agua, electricidad y productos básicos por 5º día consecutivo. Colombia vive horas críticas para rescatar a sobrevivientes del terremoto. Unas 400 personas continúan desaparecidas. El gobierno de Abelardo de la Espriella ya autoriza que el ejército de Estados Unidos empiece operaciones militares conjuntas contra el narcotráfico en Colombia.
11: Ellos dicen que no van a privatizar, pero los actos dictan mucho de lo que ellos dicen, principalmente porque ya han tomado algunas decisiones dentro del directorio de Codelco. Están evaluando vender pertenencias que tiene Codelco en asociación con otras mineras y también vender activos que son esenciales para la producción de cobre.
10: Trabajadores de Chile denuncian la privatización encubierta del gobierno de CAS a la empresa estatal de cobre.
12: Cuando los historiadores del futuro miren atrás en el tiempo buscando a Fidel Castro Ruz, al comandante en jefe, ya no verán solo a un hombre, verán a su pueblo y a millones que inspirados en su ejemplar vida se ganaron un lugar en la historia enfrentando sin rendirse al más poderoso y criminal empeño y venciendo.
10: Y cientos de activistas de países de todo el mundo reunidos en La Habana se solidarizan con Cuba en el centenario del natalicio de Fidel Castro. A continuación, detalles de estas y otras noticias en la edición de hoy del Informativo Pacífica. Les saluda Norma Martínez. Acompáñenos. Israel llevó a cabo el miércoles su primer bombardeo aéreo en Gaza en más de una semana, matando a un palestino e hiriendo a 5 más. El ataque tuvo lugar en Berlajia, en el norte de la franja. Por su parte, Médicos Sin Fronteras denuncia que Israel está bloqueando la entrada de suministros esenciales a Gaza. Dichos suministros permiten el funcionamiento de generadores hospitalarios, ambulancias, bombas de agua y camiones cisterna. El jefe de misión de Médicos Sin Fronteras en Palestina declaró: "Lo que presenciamos en Gaza no es una serie de carencias aisladas, sino una política de desgaste deliberada. Durante más de 2 años hemos observado las políticas de Israel que restringen la entrada de suministros. Estas políticas no se limitan a retrasar la ayuda, sino que desmantelan los sistemas mismos de los que depende la población palestina para sobrevivir". En Cisjordania ocupada, decenas de colonos israelíes violentos mantienen sitiadas a 3 familias palestinas en la aldea de Kusra, cortando el suministro de agua, electricidad y productos básicos por 5º día consecutivo. Un alto funcionario de asuntos humanitarios declaró el martes ante el Consejo de Seguridad de la ONU que la situación en la Cisjordania ocupada ha llegado a un punto crítico. El reporte con Patricio Peralta.
13: Un pueblo palestino rodeado por colonos israelíes que intentan bloquear el acceso a varias casas palestinas. Los soldados israelíes que llegaron para desalojarlos parecen impotentes. Hace 5 días, decenas de colonos, calificados de extremistas por el gobierno israelí, se instalaron en la aldea e impiden el envío de provisiones. Dentro de las casas, los palestinos se encuentran atrapados. Esta familia vive aterrorizada desde el domingo.
9: Los colonos han instalado un puesto de avanzada cerca de la casa a unos 6 metros. Desde entonces sufrimos ataques diarios de su parte, tanto de día como de noche, y acoso. Han intentado en repetidas ocasiones cortar el suministro de agua y electricidad. Lo reparamos y lo vuelven a cortar. Han excavado la calzada, han amontonado piedras y han bloqueado el paso, impidiendo que nadie circule por ahí.
13: Y esto es lo que pudieron constatar los periodistas en el lugar, a quienes el ejército hizo retroceder.
14: Esta es una zona militar cerrada. ¿Por qué están ahí los colonos?
15: Tienen que dar media vuelta. No pueden acercarse a ver.
14: ¿Por qué se les permite quedarse aquí?
15: No puedo decirlo. Solo estoy aquí para hacer mi trabajo. Es una zona militar cerrada y no pueden pasar.
13: Un asedio denunciado como un acto de terrorismo por el embajador estadounidense en Israel, quien, sin embargo, es un ferviente defensor de la colonización en Cisjordania, prohibida por el derecho internacional. Este nuevo episodio se da en un contexto de creciente violencia contra los palestinos. Desde el ataque de Hamas, el 7 de octubre de 2023, los ataques perpetrados por colonos israelíes se han intensificado de manera considerable. Las incursiones y agresiones se multiplican casi a diario contra las aldeas palestinas. Según las Naciones Unidas, esta violencia ha aumentado un 130% desde 2023. 1.122 palestinos han sido asesinados en Cisjordania por soldados o colonos.
10: Más detalles sobre la situación de las familias palestinas con Yanira Gómez, corresponsal de France 24 en Jerusalén.
16: Un gran grupo de colonos israelíes asedia desde el domingo a tres familias palestinas de Kusra, una aldea cerca de Nablus en Cisjordania ocupada, a las que en el pasado ya había atacado, tras encerrar a estas familias cortándoles el agua y la luz y levantando un puesto de avanzada a metros de sus casas. El ejército israelí ha decidido enfrentar a estos colonos desalojando a múltiples familias palestinas para iniciar lo que llamó una operación militar en la zona que prevé que dure al menos 3 días. El ejército afirma que busca proteger a los residentes palestinos y prevenir un conflicto entre ellos y los colonos. Ayer, sin éxito, intentaron expulsarlos y deshacer su campamento. Días antes se filmó a soldados rezando junto a los colonos y bebiendo con ellos, y en general suelen protegerlos cuando atacan. Por eso las familias atrapadas se niegan a marcharse, temen no poder volver a su hogar tras la operación, y es lo mismo que sienten los vecinos cercanos, que apenas tuvieron una hora para irse por la fuerza y cuyas casas han empezado a ser usadas por los soldados como puestos defensivos. Según el embajador de Estados Unidos aquí en Jerusalén, Mike Huckabee, si las autoridades israelíes han iniciado una medida más seria es porque su embajada ha tenido que intervenir, dejando en evidencia al ejército y a la policía. Está controlada por el colono y ministro ultraderechista Itamar Ben-Gvir. Y en un lenguaje inédito para Huckabee, que apoya los asentamientos ilegales en Cisjordania, ha llamado terroristas israelíes de acciones criminales a estos colonos. Ya a inicios de semana, según la prensa israelí, la administración Trump se mostró en privado muy indignada con Israel por no actuar ante la anarquía y la violencia de los colonos, cito textualmente, cuyos puestos ilegales también, de hecho, reciben dinero del gobierno de Netanyahu.
10: Israel mantendrá indefinidamente sus tropas en las zonas ocupadas del Líbano, Siria y Gaza. Así lo dijo el miércoles Israel Katz, el ministro de Asuntos Militares del régimen israelí, durante una visita a posiciones del ejército de ocupación en el sur del Líbano. Aseguró que el régimen bajo ninguna circunstancia se retirará de las tierras que ocupa en esos países. Israel continúa ocupando zonas del sur del Líbano, algunas de ellas desde hace décadas y otras tomadas durante la guerra del 2023-2024. Durante su última agresión, las fuerzas israelíes avanzaron más de 10 kilómetros dentro del territorio libanés. En la Franja de Gaza, el ejército israelí ocupa más de la mitad del enclave palestino tras casi 3 años de brutales ataques que han matado a más de 73.300 palestinos desde octubre del 2023. Mientras en Siria, Israel ocupa la mayor parte de los altos del Golán desde la guerra de junio de 1967 y amplió su ocupación tras el derrocamiento de Bashar al-Assad a finales del 2024 por fuerzas vinculadas a Al-Qaeda. En Yemen, combatientes del movimiento Houthi han intensificado su ofensiva contra las fuerzas gubernamentales, protagonizando violentos enfrentamientos en la provincia de Taiz. Los combates han causado la muerte de decenas de efectivos del gobierno yemení en las últimas semanas. Según informa Democracy Now, esta situación ha llevado a Arabia Saudita a considerar apoyar una contraofensiva del gobierno yemení para recuperar la costa del Mar Rojo, actualmente bajo control Houthi. La reanudación de los combates en Yemen coincide con la publicación de una evaluación no clasificada del Pentágono sobre víctimas civiles, la cual reveló que Estados Unidos causó la muerte de 153 civiles en Yemen el año pasado e hirió a otros 243. En Estados Unidos, las familias de los más de 5.000 marineros e infantes de marina desplegados a bordo del portaaviones USS Abraham Lincoln alertaron sobre las condiciones que atraviesa la tripulación, sometida a un despliegue excepcionalmente prolongado y a meses de operaciones vinculadas con la guerra contra Irán. Las familias exigen que el Congreso de Estados Unidos tome medidas ante la creciente crisis de salud mental a bordo del portaaviones, tras registrarse al menos 6 incidentes en los que marineros intentaron arrojar arrojarse por la borda durante un despliegue prolongado. El portaaviones Lincoln lleva 9 meses consecutivos en alta mar, un récord naval de la era moderna, mientras apoyaba ataques de Estados Unidos e Israel contra Irán. Las familias afirman que los marineros se han visto obligados a soportar turnos extenuantes y a padecer escasez de alimentos y artículos básicos, hasta problemas de infraestructura, jornadas extenuantes y una creciente crisis de salud mental. El gobierno de Colombia autorizó que el Pentágono empiece operaciones militares conjuntas contra el narcotráfico. Así lo anunció el secretario de Guerra de Estados Unidos, Pete Hegseth, al dar la bienvenida a Bogotá al llamado Escudo de las Américas, del que ya aceptaron formar parte gobiernos de ultraderecha de Latinoamérica como Argentina, El Salvador, Bolivia, Chile, Colombia, Ecuador, Honduras y Perú. Durante su discurso en el foro de la coalición americana contra los cárteles en la ciudad de Panamá, Hegseth, ex anfitrión de un programa de la televisora de derecha Fox, dijo que la medida tiene como presunto objetivo destruir a los terroristas y a sus redes. La administración Trump sabe que un patio trasero más seguro significa un hogar más seguro, sostuvo el funcionario, quien no obstante aclaró que su país no busca la dominación. Pero enfatizó que en la región también habrá protección frente a actores extranjeros malignos. Pete Hegseth también pidió a sus socios regionales abandonar la Corte Penal Internacional al asegurar que representa una amenaza y un peligro para la soberanía, a pesar de que recientemente Trump admitió que su ofensiva contra el Tribunal Internacional pretende proteger al primer ministro de Israel, Benjamín Netanyahu, quien tiene una orden de arresto de ese organismo. Hegseth declaró:
17: That's why I strongly encourage every ACCC member to leave the ICC.
10: Por eso insto encarecidamente a todos los miembros de la A3C a abandonar la CPI y a rechazar sus intentos de despojar a sus gobiernos y tribunales de su soberanía. Sé que como soldado presté juramento a la Constitución, no a un tribunal internacional falso e ilegítimo, declaró. Continuó diciendo, la izquierda internacional, junto con sus cómplices en los medios, está conspirando para intentar imponer de manera ilegal la jurisdicción de la CPI sobre el personal y las operaciones militares de Estados Unidos y de nuestros socios, dijo Hegseth. El catedrático de Periodismo y Estudios Internacionales de la Universidad de Castilla-La Mancha, Juan Luis Manfredi, asegura que el escudo será una forma de controlar al hemisferio.
18: El escudo de las Américas es la reconstitución de una idea de cómo se controla el hemisferio, donde evidentemente esta arquitectura de seguridad tiene una idea de narcotráfico, de crimen transnacional, pero incorpora otros factores mucho más interesantes, que es la idea de que necesitamos controlar las fronteras, necesitamos mejor inteligencia y necesitamos expulsar cualquier atisbo o cualquier indicador de presencia rusa o de influencia china en la región. Esto es más fácil entre gobiernos que son cercanos, que tienen ideas parecidas, que tienen una fuerza o una orientación, yo diría, de corte reaccionario o al menos revisionista de cómo se ha trabajado la seguridad en América Latina en los últimos 25 años.

0: En Colombia, rescatistas nacionales y algunos extranjeros, así como cientos de voluntarios, continúan buscando sobrevivientes bajo los escombros de decenas de edificios derrumbados en lo que expertos consideran son horas críticas, a 4 días de ocurrido el terremoto de 7.4 grados de magnitud. Hasta el jueves, autoridades habían confirmado 273 fallecidos, pero más de 400 personas se encuentran reportadas como desaparecidas. La decisión del presidente ultraderechista Abelardo de la Espriella de solo permitir la llegada de brigadas internacionales de Israel, El Salvador, Estados Unidos y Ecuador ha generado enojo entre la población porque las posibilidades de hallar vivos a sobrevivientes se acortan. Sin embargo, rescatistas mexicanos con décadas de experiencia llegaron a Colombia llamados por autoridades locales. María Clara Calle, enviada de France 24, reporta desde Cali sobre el trabajo de los rescatistas internacionales y nacionales, así como voluntarios que ayudan en la remoción de escombros y expertos con perros entrenados que también buscan sobrevivientes o cuerpos.
1: Buscar a sus familiares, o al menos intentarlo. Es lo que hacen cientos de personas tras el terremoto en Colombia. Y es lo que hace David en Cali. Ayuda a remover los escombros para hallar al hermano de su exnovia.
2: Es mi excuñado el que está ahí, que era el vigilante, sino que él, lo que nos dicen es que él pensó que de pronto iba a ser, pues como acá no hace mucho, no tiembla mucho, por lo general no es tan fuerte, no pensó que fuera a ser tan fuerte, entonces no alcanzó a salir del todo con las demás personas que sí salieron a la calle. Entonces pues se presume que está allí en la parte de adelante.
1: Muy cerca de aquí, Michel perdió su casa. Luego del terremoto ayudó a repartir alimentos hasta que llegaron los rescatistas mexicanos Los Topos. Dividieron a una centena de voluntarios en 7 grupos.
3: Ellos comenzaron como a escarbar, nosotros íbamos haciendo una cadena humana hasta que encontraron un punto para generar un túnel. Por ahí ingresaron y encontraron una persona, pero pues lastimosamente ya estaba muerta, pero pues al menos lograron identificar que ahí había alguien.
1: No solo levantando escombros buscan sobrevivientes. Los perros entrenados pueden detectar el olor que provoca el movimiento de un humano. Así, Grit le indica a su rescatista si hay personas vivas o si murieron recientemente.
4: Debe llegar, ladrar y direccionar hacia el punto. Es decir, que si está allí, ella miraría hacia el punto, digamos, miraría hacia acá y ladraría Grit. Exactamente. Entonces miraría y ladraría. Y de esa manera debe sostener el ladrido hasta que su guía llegue. Si ella ha avanzado sola, ladraría hasta que su guía se aproxime, dándole la confirmación de que ahí hay un olor humano de persona viva.
1: Pero las señales no son positivas. Cuando entra la maquinaria pesada, es porque perdieron la esperanza de encontrar personas con vida.
5: Aún así, a diferencia de Chocó, donde ya las labores de rescate se suspendieron, aquí en Cali continúan concretamente en 6 puntos. Este es uno de ellos. Sin embargo, en otros 20 puntos de esta ciudad vallecaucana sí se suspendieron esas labores de búsqueda. Por ahora, la alcaldía habla de 96 personas muertas. Y el reto más grande que viene a continuación es qué pasará con esa recuperación de las viviendas, pues más de 800 edificaciones tuvieron daños estructurales que impiden que las personas continúen viviendo allí.

0: El presidente Abelardo de la Espriella anunció que declarará la emergencia económica en Colombia para afrontar los efectos del terremoto, una medida que lo faculta para decretar impuestos y modificar el presupuesto sin pasar por el Congreso de su país. El gobierno colombiano determinó hacer uso de la emergencia económica, dijo el mandatario, quien asumió el 7 de agosto con la consigna de no crear más impuestos, pese a haber encontrado, según él, un Estado desfinanciado.
1: Le informo al país que he decidido hacer uso de la emergencia económica, mecanismo que contempla nuestra Constitución, para poder enfrentar esta crisis como corresponde. La emergencia que propongo va a crear un fondo milagro, una entidad que va a canalizar los aportes nacionales e internacionales, que se destinarán a la reconstrucción de hospitales, centros educativos, inmuebles, vías y aeropuertos que sufrieron afectaciones por el sismo. Con la declaratoria de emergencia, el gobierno nacional envía un claro mensaje de compromiso con la atención prioritaria y eficaz de las necesidades de las víctimas y la reconstrucción.
0: De la Espriella también anunció ante la prensa la creación de un fondo para atender a las víctimas del sismo con aportes nacionales e internacionales. Dijo que habrá subsidios de arrendamiento y para el pago de servicios públicos de los afectados. En Chile, trabajadores denunciaron la privatización encubierta del gobierno de José Antonio Kast a la empresa estatal del cobre. Informa Beatriz Michel desde Santiago.
2: Trabajadores del cobre entregaron una carta en el Palacio de la Moneda. Rechazan lo que denominan una privatización encubierta de la empresa estatal de cobre, Codelco, aunque José Antonio Kast y sus ministros han aclarado que no privatizarán.
3: Ellos dicen que no van a privatizar, pero los actos dictan mucho de lo que ellos dicen, principalmente porque ya han tomado algunas decisiones dentro del directorio de Codelco. Están evaluando vender pertenencias que tiene Codelco en asociación con otras mineras y también vender activos que son esenciales para la producción de cobre.
2: A esto se suman declaraciones del senador Arturo Esquella, quien es presidente del Partido Republicano, fundado por Kast, y dijo hace algunos días que hay que estudiar la inyección de capitales privados a la empresa estatal.
4: Cuando el dictador Pinochet sale de la moneda, el 28% del cobre estaba privatizado y el 72% en manos de Codelco. Son los gobiernos, entre comillas, democráticos, pero igualmente obedientes, ¿no?, del imperialismo norteamericano, del Fondo Monetario Internacional y de la banca mundial, quien privatiza, y hoy día tenemos el caso al revés, ¿no? Esa es la verdad.
2: Hoy, aproximadamente el 75% de la extracción y producción del cobre está en manos de empresas privadas y capitales extranjeros.
5: Nacionalizado el año 1971 por el gobierno del presidente Salvador Allende, hoy el cobre enfrenta una nueva arremetida privatizadora.
2: Los trabajadores del cobre presentaron al gobierno anterior y ahora a este un proyecto con estudio de factibilidad para aumentar la capacidad de fundición y refinería en Chile. También plantean el fin de la externalización de trabajadores, que alcanza hoy un 80%, y la conformación de una mesa nacional para trabajar en una minería sustentable hacia 30 años.
6: No estamos dispuestos a apoyar la privatización del cobre. Creemos que el cobre es de todos los chilenos, es el que mantiene el Estado.
7: Chile produce el 26% de la producción mundial de cobre. Somos de los 6 países más importantes productores de cobre. Por tanto, tenemos una situación estratégica.
8: Este es un gobierno de extrema derecha que, desde sus planteamientos iniciales, al igual que toda la extrema derecha, quieren desmantelar todo el Estado. Y es por eso que no sorprende que hoy día planteen la venta de Codelco, que es el motor y la gran riqueza de este país.
2: Mientras se realizaba la protesta, el presidente Kast anunció que por primera vez en 50 años, Chile reinvertirá todas las utilidades de Codelco en la empresa sin traspasar nada al Estado. Para los trabajadores, esto no es más que una jugada para desfinanciar los programas sociales del Estado que se nutren del cobre. Beatriz Michel, Hispan TV, Santiago de Chile.
0: Solidaridad internacional con Cuba ante el recrudecimiento del bloqueo estadounidense a 100 años del natalicio de Fidel Castro. Esta semana, cientos de delegados de países alrededor del mundo se encuentran en La Habana en el marco de los 100 años del nacimiento del líder de la Revolución Cubana. El periodista mexicano Luis Hernández Navarro reporta que en las actividades revisan su papel como revolucionario y estadista, como impulsor de la diplomacia sanitaria y educador popular, como actor central de la lucha contra la descolonización e impulsor del deporte. Entre las actividades se realizó un foro de solidaridad con Cuba presidido por el presidente Miguel Díaz-Canel. El informe con Oliver Zamora, corresponsal de RT en La Habana.
9: Es el primer coloquio Fidel, Legado y Futuro, un evento, uno de los más importantes del año, que se enmarca en el centenario del natalicio del líder histórico de la Revolución Cubana. La conferencia inaugural estuvo a cargo del presidente del país, Miguel Díaz-Canel Bermúdez, quien en su intervención ha hecho referencia a la trayectoria de Fidel, su legado, el impacto que tuvo en Cuba después del triunfo de la revolución, pero también ha hecho referencia a la situación actual del país, marcada por un recrudecimiento del bloqueo

0: una frase de Fidel Castro.
1: Me permito terminar como Fidel dijo más de una vez, y cito: nosotros estamos dispuestos a resistir digna y anegadamente los años que sean necesarios el bloqueo imperialista. Si otros transigen, si otros se dejan sobornar, si otros traicionan, Cuba sabrá mantenerse como ejemplo de una revolución que no claudica.
0: Más de 1,000 personas de más de 60 países han llegado a La Habana para este coloquio y otras actividades relacionadas con el centenario de Fidel Castro. Algunas de ellas representantes de gobiernos, altos funcionarios de gobiernos amigos. Y otro de los eventos en este marco de celebraciones y de actividades por el centenario de Fidel Castro es esta, la edición 34 de la Feria Internacional del Libro de La Habana, un evento que en medio de una coyuntura tan difícil para el país es una muestra de resistencia desde la cultura nacional. Dedicada al centenario de Fidel, pero tiene como país invitado de honor a la Federación de Rusia.
2: Nos unen entrañables lazos de amistad, solidaridad y cooperación desde los tiempos de la Unión Soviética. El pueblo ruso, con sus tradiciones y su arte, ha enriquecido durante generaciones nuestro acervo cultural. Crecimos con Gogol, Mayakovsky, Turgenev, Tolstoy, Pushkin, Gorki, Chekhov y otros grandes autores que ensancharon nuestro universo literario y humanista.
0: El coloquio durará hasta el próximo día 15. Durante estas jornadas se abordarán en paneles, conferencias, las diferentes etapas de la vida de Fidel Castro, su obra, su legado.
3: Como un hombre con gran capacidad de escucha, con una ética irreprochable, un erudito y una persona capaz de cambiar un revés en victoria, recordó el presidente Miguel Díaz-Canel a Fidel Castro, líder máximo de la Revolución Cubana.
4: Fidel vive como viven para siempre las mujeres y los hombres de las más diversas épocas, geografías y etnias que consagraron su vida a la lucha por un mundo mejor para todos. Es el centenario de un guerrero, de un rebelde, de un luchador, de un justo, de Cuba, de África, de Asia, de América Latina y el Caribe. Un justo de la humanidad. Fidel está en cada profesional cubano de la medicina que salva una vida. La mayor parte de las veces sin disponer siquiera del medicamento indispensable. En los educadores que no abandonan las aulas ni en la ciudad ni en la montaña. En los millones de trabajadores que a pesar de las dolorosas limitaciones de recursos esenciales que nos impone el bloqueo, llegan a su puesto de trabajo todos los días. En cada combatiente que está dispuesto a dar la vida por la patria y el socialismo. Cuando los historiadores del futuro miren atrás en el tiempo buscando a Fidel Castro Ruz, al comandante en jefe, ya no verán solo a un hombre, verán a su pueblo y a millones que inspirados en su ejemplar vida se ganaron un lugar en la historia enfrentando sin rendirse al más poderoso y criminal empeño y venciendo

0: Fidel por siempre.
1: ¡Viva!
0: ¡Viva Cuba libre, soberana e independiente!
1: ¡Viva!
0: ¡Viva el socialismo!
1: ¡Viva!
0: ¡Viva Fidel!
1: ¡Viva!
0: ¡Patria o muerte! ¡Venceremos!
2: Y así llegamos al final de otra edición del Informativo Pacífica. Nuestro agradecimiento a todos los medios que hicieron posible este programa. Se despide Norma Martínez. Gracias por su atención.
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